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1: Pero a uno lo que le da la felicidad son personas, no cosas. Tú porque me ves a mí aquí conseguir pila de cosas, eso no te va a dar felicidad ninguna. A mí la felicidad me la da mi madre, me la da mi padre, que bien, gloria a usted, ¿me entiendes? No, me la dan mis hijos, ¿sabes? Entonces yo tengo que trabajar para que esa gente esté bien, ¿sabes? Es obligatorio ganar dinero.
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1: ¡Volvieron los rastrilleros! ¡Ja, ja, ja! ¡Y aquí en Máxima! ¡Come on!

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es la canción que hemos elegido para decirte hola, hola a esta hora del día en este jueves ya 2 de julio en la radio, compartiendo como todos los días a esta hora un montón de grandes éxitos del pasado. Y sí, Where is the Love, la canción de Black Eyed Peas, ha sido la canción elegida para arrancar una nueva edición de Recuerdas, en la que sí, te adelanto, te puedo adelantar que van a sonar canciones míticas con canciones y ritmos contagiosos. De hecho, hay canciones que en el momento arrancan ya sabes perfectamente qué canción es, grupo, incluso disco, ¿eh? Bueno, en algunos casos, algún friki que otro dice hasta el año, ¿verdad? Seguro que es el caso de esta gran canción de Ana, José y Nacho del grupo Mecano, que hoy nos visitan en este jueves con una canción mítica de esta banda. Se llama Una rosa es una rosa.

The Way to Your Heart. Es que, claro, hay canciones que tienen esa magia especial de convertir un día triste, un día raro, en un día especial, claro. Y esa fuerza, esa magia, la tiene esta gran canción que nos llegaba en el año 1988, de Soul Sister con The Way to Your Heart. Y hablando de canciones míticas, canciones que te ponen de buen humor, prepárate porque llega un saxofón que, vamos, te va a encantar. Nos vamos a ir a Baker Street y a la década de los 70. Año 1978, llega Gary Rafferty con Baker Street, la calle de Sherlock Holmes.

En la década de los 90 volvió Cher, para ser exactos, en el año 1999, y lo hizo con un genial álbum llamado Believe. Desde aquel álbum salieron grandes canciones, lógicamente el Believe o esta que acabamos de disfrutar, Strong Enough. Además, en aquel año, esta gran canción sirvió para abrir un montón de festivales de el colectivo LGTBI. Oye, y ahora me voy a ir a los 80, para ser exactos, al año 1987, a presentarte Un amor en primer grado.

0: Te prometía un viaje a los 80 y nos hemos marchado al año 1987. Un amor en primer grado. Este Love in the First Degree significaba un grandioso número uno para la banda de tres chicas que cambiaban, eso sí, el pelo de color en cualquier videoclip. En este, una era morena, la otra era pelirroja y la otra rubia. Bananarama, Love in the First Degree.
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sabes que puedes elegirla tanto para bailar, y así vas nombrando partes del cuerpo humano, o también para luego decirle a tu jefe lo que te duele. Pues mira, me duele un poquito la tibia, el peroné y algo más parecido, ¿no? Es la canción Bailando de Alaska y Pegamoides, que no Alaska y Dinarama, que siempre cometemos el error de decir Dinarama, pero esta es de los Pegamoides. En este bloque de éxitos del recuerdo, donde enseguida recordamos a Huey Lewis and the News, sí, los que participaron en la peli Regreso al Futuro, pero con otra de sus grandes canciones, Billy Idol versioneando un clásico de los 50, o David Bowie con, para mí, una de sus mejores canciones, Life on Mars.

Todo por la pasta. Money, money. La gran versión que hizo Billy Idol con un videoclip increíble que hace no mucho tiempo subíamos a nuestro Twitter oficial, @VictorAlmanzaFM. Lo digo por si te apetece seguirnos en esa red social. Oye, que llegan enseguida Hugh Lewis and the Noobs con una canción que te va a encantar.

0: Viajando a la maravillosa década de los 90, concretamente a su primer año, al año 1999. Huey Lewis and the News con esta gran canción que aparecía en un discazo repleto de grandes éxitos, entre otras, por ejemplo, el The Power of Love. Pero hoy nos hemos quedado en este hit, To Be Square, Huey Lewis and the News.
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Es Cristina Aguilera. Es el genio atrapado en esa botella de cristal musical con la que la buena de Cristina rompía, bueno, pues un montón de grandes números uno y que se quedaba, bueno, pues de niña buena que a la que todos estábamos acostumbrados gracias a las pelis y a las series de la factoría Disney, pues ahí rompimos un poquito esa imagen con la buena de Cristina y nos quedábamos con un gran número uno, este Jenny in a Bottle. Y de la canción de Cristina Aguilera en esta segunda hora, arrancando esta segunda hora en este jueves 2 de julio, a una de las canciones que se incluyen en el set list, o por lo que significa, va a sonar en los conciertos de Alejandro Sanz de esta gira 2026, Regálame la silla.

¿Quién no ha escuchado alguna vez en su vida esta gran canción del grupo Los Secretos? Los hermanos Urquijo en la década de los 80 con este Déjame, han abierto un bloque de éxitos del recuerdo que suena a música cantada en español. Ya llega Mecano, pero es que está al caer Manolo García o Navajita Plateada entre los invitados.

Con una genial Alba Molina hemos recordado esta gran canción de Navajita Platea, Noches de Bohemia. Nunca la ponemos con Alba y hoy he dicho, venga, hoy es el día de escuchar la colaboración que hizo Alba en este Noches de Bohemia. Enseguida llega el señor Manolo García, que dice que hace pájaros de barro y los echa a volar.

0: Esta es una de las canciones estrella de un álbum llamado Arena en los Bolsillos, Pájaros de Barro. Pero es que aquel disco estaba repleto de grandes canciones. Por ejemplo, Zapatero, A San Fernando, Un ratito a pie, otros caminando, Prefiero el trapecio. Pero Pájaros de Barro, sobre todo, destaca entre grandes canciones de este genial álbum llamado Arena en los Bolsillos, que se publicó en nuestro país en el año 1998.
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existen grandiosas versiones de esta canción de Harry Nilsson, pero es que creo que como la de María Carey, muy poquitas, ¿eh? Muy poquitas están a la altura de la original. En este caso, esta gran versión aparecía en un genial disco de María Carey llamado Music Box Without You. Y ojo, no muevas el dial, porque entre voces femeninas anda este genial bloque de éxitos del recuerdo. Enseguida llegan Wilson Phillips, la genial voz de Sade, o la reina, la mejor, la abuela del rock, Tina Turner, que ya suena con este Two People.

grandes canciones del recuerdo suenan aquí. ¿Recuerdas? ¿Dónde si no?

siguen juntas en la actualidad. Claro, es que son más que familia y más que amigas. Fíjate cómo, cosa curiosa, como curiosidad. Carney y Wendy son hijas de Brian Wilson, uno de los cantantes de la banda The Beach Boys. Y Sinia es hija de John y Michelle Phillip de Mamas and the Papas. Y por eso te decía que la música la llevan en la sangre y son más que amigas, son casi que familia. Siguen estando activas a día de hoy. Puedes buscarlas en internet, ya que hay un montón de vídeos suyos cantando esta versión, por ejemplo, del Hold On, pero un poquito más modernizada. Aunque eso sí, nosotros nos hemos quedado con la original de la década de los 90.

0: pues hasta aquí la edición de este jueves de Recuerdas en la radio, en la que, bueno, pues hemos intentado ponerte los éxitos más refrescantes de otros veranos y que suenan especialmente bien en este 2026 en la radio. Lo que son las cosas. Fíjate tú que te voy a poner una canción que a lo mejor no conocías, pero que fue un auténtico número uno del señor Lu Vega en pasados veranos. Bueno, de hecho, seguro que conoces a Lu Vega por su maravillosa versión y su maravillosa canción veraniega llamada Mambo No. 5. Pues tuvo otra canción, ¿eh? Y se llama 1 más 1, 2. Así que la disfrutamos y nos vamos. Volvemos mañana, misma hora, mismo punto del dial, pero con nuevos recuerdos. Feliz jueves. Hasta mañana.
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¿Qué? ¿Cómo estás? Muy buenos días. ¿Te despierto ya? ¿Despierta? Venga, ánimo, que tú puedes con este día. Aunque sea con calor, le vamos a refrescar y vamos a darle agua con buena energía en esta mañana de jueves, a un pasito del fin de semana, 2 de julio. ¿Qué tal? ¿Cómo estás? Espero que muy bien. Y mejor que vas a estar si te quedas aquí en estas 120 minutos, 2 horas que tenemos por delante. Junto soy yo, como siempre, para compartir buena música de esa que nos pides ya en el 925-2091-90 o a través del WhatsApp 622-225529. Redes sociales, Facebook, el perfil de Buena Energía o en Instagram urso.pe. Además, te contamos cosas muy interesantes. Curiosity, esa sección que tanto nos gusta, que valoramos porque aprendemos cosas nuevas. Y la segunda hora del programa, a partir de las 9, el tema del día, momento chocolate, para endulzarte un poco la mañana. En forma de un kilo de lacasitos, imagínate lo que estamos regalándote. Empezamos este jueves 2 de julio, ¿no? Lo hacemos cargados de buena energía. Mi nombre es Susana Pérez, hasta las 10, a tu lado.

0: ese jardín que nos recuerda los 25 años del sentimiento garrapatero que nos trae las flores. Así se presentaban con su última gira por todo nuestro país. Hasta con el merchandising, que ha revivido pues muchos momentos importantes, ¿no?, de la banda. Además que ellos mismos decían que Miguel Hermigue está más vivo que nunca porque la gente se sigue tatuando sus frases. El grupo jerezano actuaba hace poco también en la icónica Santa Lucía Sevilla Fest dentro de esa gira importante.
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0: Y el que también está fijado en todo lo que hay en el jardín es Neil Moliner dentro de su último trabajo discográfico Nexo 02. De hecho, se fija que es nuestro jardín. ¡Ay, cuántas cosas habrán compartido!

0: ventanazo que tenía en el jardín, en nuestro jardín, el moliner, ahí, como tejín en mano incluso. Oye, ¿cuántas calorías podrías perder durante un concierto? Vaya canciones enérgicas que tiene cada uno de sus temas. Ese impacto físico que tienen sus actuaciones. Así que han empezado la gira hace poquito y con su equipo dijeron pues que quiere empezarse después de... Y al principio de la gira y al final. A ver cuánto derrochan, ahí cuántas calorías pierden al saltar, cantar y bailar como locos cada una de sus canciones. Pues ahí estaba Neil Moliner, que dice que es el mismo soñador que imaginaba cantar delante de mucha gente. Nosotros lo que vamos a hacer es contarte cosas también delante de mucha gente, delante de todos nuestros energéticos y energéticas. Curiosity.
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0: Sí, sí que son interesantes las cosas que tenemos que contarte, por eso las recopilamos todas cada mañana en esta sección curiosa. Vamos a empezar, si te parece, por usar paraguas contra el sol, que es la última moda en España. Lo habrás visto, ¿no? Bueno, esto ya lo empezaron los chinos hace mucho tiempo, que decía, ¿pero cómo? Pues sí, la ciencia tiene claro hasta qué punto nos protege realmente y te lo voy a contar. Cada vez es más común ver cómo la gente pasea por la calle con un paraguas en sus manos para poder protegerse del sol. Este hábito era algo que estaba muy interiorizado entre los turistas asiáticos, ¿ves? Que veíamos en nuestras ciudades, pero con los termómetros batiendo récords y el sol castigando las calles, el paraguas está cada vez más popularizado para evitar que incidan los rayos solares en nuestra piel. La idea de fondo, como decimos, puede tener bastante lógica, el hecho de cubrirnos del sol con un paraguas para evitar que la radiación ultravioleta incida en nuestra piel de manera libre, algo que puede generar problemas graves en la piel. Según se ha investigado, esto es algo que ya ha sido medido por parte de los dermatólogos especialistas a través de un estudio. Los resultados eran bastante buenos, ya que tras analizar decenas de paraguas de mano estándar, se vio que eran capaces de bloquear entre el 77 y 99% de la radiación ultravioleta. Pero el problema es que no todos los paraguas son iguales, ya que el estudio reveló que los paraguas de color negro o muy oscuros son los más eficaces, bloqueando consistentemente más del 90% de los rayos ultravioletas. Esto es algo fundamental, sobre todo para los expertos en marketing, que ya están asignando factores de protección numéricos a los paraguas como si fueran cremas. El enemigo invisible, el problema de comenzar a usar el paraguas por nuestras calles para protegernos, puede generar una duda general. ¿Podemos salir a la calle sin protector solar? Aquí la respuesta rotunda de los dermatólogos: no, por favor, No. No puedes dejar de echarte protección solar, muchísima, sobre todo de factor 50, que dura un poquito más, pues 50 minutos. Pero protégete del sol, La piel es muy importante. Y vamos ahora a algo que igual no te habías preguntado nunca. ¿De qué animal está hecha la mortadela? Los ingredientes desconocidos de uno de los embutidos más populares del mundo. No sé si meterme de lleno en esto, porque igual salimos por no probarla nunca más. La mortadela, el italiano mortadella, es una de las clases de fiambre de carne originario de la región italiana de Emilia-Romagna, cuya capital es la ciudad de Bolonia. Es de esta zona en la que procede la famosa de todas las mortadelas, la más famosa de todas, la mortadela de Bolonia. Pero su nombre genérico se utiliza para hablar de muchos embutidos parecidos, pero que varían mucho en su elaboración e ingredientes. La mortadela de Bolonia es un embutido elaborado de carne especiada de cerdo con mirto, pimienta y nuez moscada, a la que se agregan trocitos de tocino o grasa llamada lardelli, que hacen que tenga esas manchas blancas redonditas tan peculiares que la identifican. La carne que se puede utilizar es carne magra de cerdo, aunque se puede mezclar con ciertas proporciones de carne, lengua, corazón o riñones de cerdo. ¡Ugh! La carne se tritura y después se condimenta con especias y frutos secos para después añadir los cubos de grasa antes de pasar a ser embutida en tripas naturales o artificiales según la calidad del producto. Bueno, yo creo que ya no la vuelvo a probar, Vamos, de hecho no ha sido santo de mi devoción nunca, pero ahora menos ya. ¡Ay, Dios mío! Venga, 7 de cada 10 españoles afirma que las relaciones personales son la clave de su felicidad, La clave de su felicidad, aunque casi la mitad cree que la sociedad necesita más amabilidad. Mira, yo también lo creo, Que no cuesta nada ser amable, de verdad, que mejoras la vida a los demás y te la mejoras a ti mismo. Ay, Dios mío, hay gente por ahí más... El verano sigue siendo el escenario donde se crean muchos de nuestros recuerdos más felices. Las vacaciones encabezan el ranking de los recuerdos más felices para el 33,8% de los españoles. El estudio realizado por Logo Entertainment y Los Osos Amorosos analiza los valores que la sociedad considera más necesarios y que coincide con los de la icónica marca, la felicidad, la amabilidad y la amistad. En un mundo cada vez más marcado por la polarización, los conflictos y una constante sensación de división, es fácil sentirse abrumado por estado de fatiga colectiva, el ruido de la confrontación que suele eclipsar ese diálogo, aumentando las diferencias que nos separan. En este contexto, los mensajes basados en la esperanza, el respeto y la colaboración se han convertido en un poderoso antídoto frente al creciente cinismo. Bien, esta reflexión nos lleva a decirte que los resultados muestran que los principales factores que contribuyen al bienestar emocional son los de pasar tiempo con los seres queridos en un 36,2%, seguido de disponer de tiempo para uno mismo, un 23,8%, esa soledad de la que hemos hablado otras veces, y compartir momentos de diversión y risas un 16,9%. Además, hay una imagen que refleja la perfección en esta concepción de la felicidad, una mesa compartida, reunirse alrededor de la comida con familiares o amigos, una tradición profundamente arraigada en la cultura española, se posiciona como la situación que genera una mayor sensación de satisfacción. Satisfacción mencionada por el 40% de los encuestados. Esta opción se sitúa por delante de viajar un 26% e incluso de reír con los amigos un 23%. También casi 3 de cada 4 españoles, un 74%, considera que cuidar de los demás es esencial para llevar una vida feliz. Un reflejo claro de los valores que defiende Carepiers, pero al mismo tiempo casi la mitad de los españoles, un 49%, percibe que la amabilidad es un valor cada vez más escaso en la sociedad. Pues sí. Acabando también contándote lo que nos espera para esta semana y este mes de julio que acabamos de empezar, según Esperanza Gracia, en los horóscopos. Piscis ocupa la mejor posición de este ranking de la semana, especialmente positiva, con ilusiones que pueden hacerse realidad y energía favorable para cumplir tus sueños. El universo se confabula a tu favor. También tenemos a Leo, que con la entrada de Júpiter en el signo, la astróloga avisa que se abre una etapa de suerte, éxito y oportunidades. En resumen, el mundo se pone a tus pies.
1: Esperado de la vida.
0: A ver los cáncer. Dios mío, ¿cómo estamos?
1: Desante de la rata.
0: Pues con el Sol y Mercurio en este signo, expresa que tiene protección y energía para triunfar. Sí. Por la puerta grande. El cosmos te protege para que triunfes. Indica además que ahora es buen momento para consolidar proyectos y creer en uno mismo. Aries, la primera luna llena de verano que acaba de ocurrir, le abre puertas al éxito y favorece la realización de sueños. Te invita a convertir los sueños de este signo en realidad. Los Géminis te avisan de que no es tiempo de dudar, animando a entrar en esta línea de que todo empieza a mover de una forma alocada. Capricornio, esta primera luna llena de verano, las capacidades que ayuda a materializar deseos, según la astróloga, así vienen días ideales para decisiones y encuentros. Escorpio, una etapa de seguridad personal y reafirmación del propio valor. Además, la luna llena favorece la comunicación y el impacto de las palabras. No vas a permitir que nadie te haga dudar de lo que tú vales. Libra, el mejor camino a seguir. Puede que la luna le ayude a encontrar una solución a un asunto familiar. Acuario, de nuevo la luna llena tiene importancia y para este signo activa el mundo interior y ayuda a soltar lo que ya no sirve. Días favorables para relaciones porque, según la astróloga, va a estar irresistible el Acuario. En Tauro, hay retrasos o cambios en situaciones que parecían seguras, por lo que recomienda no perder la ilusión y confiar en todo, en que todo ocurre por una razón. Virgo, el penúltimo puesto del ranking, puede aparecer la sensación de que la suerte le esquiva, pero pronto el destino se pondrá a favor, según la astróloga. La luna llena favorece el amor y las nuevas oportunidades. Sagitario, a veces estás arriba, a veces abajo, eres fuego. Refiriéndose a que ha podido haber malentendidos, pero que se resolverán, añade que la luna llena favorece el trabajo y el dinero. Pues esto es todo, ¿eh? Acabamos ya con las efemérides también, que pasó un 2 de julio. En 2021, Estados Unidos retira sus tropas de la base aérea de Bagram en Afganistán.

También, el 2 de julio de 1971, la banda de rock británica Queen da su primer concierto con la plantilla que acabaría haciendo historia: Freddie Mercury, Brian May, Roger Taylor y la última incorporación del bajista John Deacon. Hoy celebramos el Día Internacional del Periodista Deportivo. También tenemos el Día Mundial de los OVNIs, esos objetos voladores no identificados. Y el santoral de San Felicísimo de Mártir. ¡Felicidades! Hasta aquí llegamos con Curiosity por hoy. Nos vamos a la primera pausa publicitaria de la mañana. Eso sí, no vamos solos, ¿eh? Vamos de la mano de la primera canción y de la música con los Buller y Piqueras. No le digo que no al más madrugador de todos, que tampoco le decimos que no. Le damos los buenos días, eso sí. A las 3:53 nos pedía este tema.

0: que es tendencia y que suena en todas partes. Los hermanos Boyer lanzaban esta canción. Digo que no. Que muchos dicen canción del verano, ¿eh? Junto al artista Piqueras. Este I'm no saying no. Que significa pues eso, que no le digo que no. Un auténtico furor en todas las redes sociales y todo el mundo cantándola, como puedes comprobar. Pues fue a través del videoclip oficial publicado de forma directa en su canal principal de YouTube, en el X-Boyer. Un espacio históricamente reservado para retos deportivos, blogs y contenido de su equipo de fútbol. Pero mira, ¿quién les iba a decir a ellos que van a dar ese salto a la fama también en cuanto a la música se refiere? ¡Ay, Dios mío! Venga, los Boyer, Javi, Henry, Eric. Vamos a ir a la primera pausa publicitaria como te habíamos anunciado, pero volvemos enseguida y lo hacemos cargados de canciones como esta. Temón, temón, temón.
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0: Ay, esto es lo que se siente.
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0: Dolor y gloria. Puede ser, ¿eh? Suena muy antagónico, muy opuesto, pero la vida real es un poco así, ¿eh?
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0: ¿Sabes qué? Que la mejor terapia es, como nos diría el mismísimo Javier Labandón, hasta si se puede y si tú puedes, pues que bailes en pijama.

0: las cosas más cercanas, las más banales, las más naturales y espontáneas. Es que al final es lo que merece la pena, como es Candy con buen perreo de Quevedo. Todo esto y mucho más en la media hora, que volvemos enseguida para ponértela toda, toda buena energía.
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Claro que no, que no hay que pedir permiso para brillar. Ya solo con que sonrías un poco cada mañana y que te mires al espejo. ¿Qué es eso? Que te suba el ánimo. Y que salgas pisando fuerte allá donde vas. En este jueves 2 de julio te lo proponemos y lo puedes hacer así. Encantado de la vida porque tenemos la mejor música y la mejor combinación. Optimistas. Que viene el arrebato bailando en pijama, Javier Labandón. Canción para Piedad de Villanueva. Ellos van en bici, para que tengan un bonito día de jueves. De trabajo, de campamento y de todo. Si es que estamos muy acelerados hasta en verano. No paramos, ¿eh? Así pasa, que luego tenemos un poco de dolor y un poco de gloria. ¡Viva, viva Suecia! ¡Vaya temón que ha cogido hoy por banda Carlos de Madridejos! ¡Carlos! Te leemos también aquí ese WhatsApp que nos has enviado muy pronto, a las 5:53. Dice, buenos días por la mañana. Y por si no nos vemos, buenas tardes y buenas noches. ¡Hala! ¡Exagerado, hombre! Te vamos al ataque un día más y como estaré un poquito más liada la mañana de hoy, voy a anticiparme a los acontecimientos. Aquí te dejo Dolor y Gloria de Viva Suecia. ¿Qué tal? Pues encantados de que lo pidas.

quieres en lugar de querer. ¡No! Aunque no te quieran igual, eso es lo de menos. ¿Eh? Que no te quede a ti la cosa de querer. Peor para el que no sabe, ¿no? El que no tiene corazón, el que no sabe querer o amar. Son Viva, Viva Suecia. Este grupo murciano. Rafa Valge, Jess, Fabric, Alberto y Fernando Campillo. Uno de los referentes del indie, que están inmersos en esa gira por diferentes festivales que lo están llenando todo. El 10 de septiembre estarán en Albacete, la Caseta de los Jardinillos, y la Complutense también el 18 de septiembre, en Madrid, claro. Y próximas fechas, pues el 11 de julio en Alicante, en Multiespacio Rabasa. Fechas previstas para Viva, Viva Suecia, demones como este Dolor y Gloria. Y ya que estamos, pues 8 y 38 minutos del jueves 2 de julio, así en directo. ¿Qué te parece si te pongo Como el Sol 2011 de KCO? Últimamente estáis muy KCO, nos encanta, la verdad. Vamos a por Alberto ahora. Sí. Buenos días, Dice un saludo para todos los chicos de la fábrica y a ver si nos puedes poner Como el Sol de KCO. Gracias a vosotros. A disfrutar.

0: Mira que siempre me ha parecido muy complicado eso de rimar. Ya pasé a la lírica. Pues sí, directamente sí. Me refiero a los que escriben, como aquellos que después componen y cantan esas letras que van surgiendo poco a poco, ¿eh? El arte que tienen los raperos. Como el sol 2011, Casey O.
1: Como el sol.
0: Además que apuesta por la victoria en la batalla creativa contra la IA. También dice que el arte es una búsqueda humana y que no puede ser nunca mecanizada. Pues sí, tiene toda la razón del mundo, ¿eh?

0: sorpresa, como te habíamos contado esta semana, con Camisa de Fuerza, el primer álbum de KCO en 10 años, con esa gira de 10 únicas fechas.
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0: Yeah. Y ahora vamos a escuchar también esos audios que nos mandan nuestros chicos, nuestros niños que van ahí de campamento de un lugar a otro. ¡Buenos días! Otra vez te pongo la misma canción, la de Yaya, ¿no? De Aya Nakamura y de Maluma. Creo que me pides otra vez de nuevo la misma, ¿no? Venga, para ti, Alejandro Medina, que le ha cogido gustillo a la canción.

0: las dudas y los celos, ¿eh? Habla un poco este tema. Ya, ya. Ay, Ana Kamura y Maluma. Ay, cualquier onomatope ya nos puede salir en cualquier momento, ¿eh? Además, si te pasa. Venga, que vamos a saludar a más gente. De hecho, vamos a quedarnos también con la canción que nos pide Malaca. Buenos días, Malaca. La canción de la Copa del Mundial, La Roja se siente.
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0: ¡Ole!
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0: Hoy juega España, hay que estar con ellos, aunque Madrid está solo, hay uno jugando. Se la dedico a José, a Jesús Beato y a Neumático. Ay, venga, chicos, vamos, Malaca, vamos. La Roja se siente esta noche a partir de las 9. Juegan.

himno de la afición para acompañar a la selección española en el Mundial 2026. Muchos artistas están haciéndolo, ¿eh? El latido de todo un país unido bajo la misma bandera. Ojalá estuviéramos unidos siempre en todo, ¿eh? No solo en el fútbol. Pero bueno,

0: escuchar también a, pues a estas niñas, a estas niñas que me traen loca para bien y para mal, ¿eh? Porque son como Pimpinela. Venga, que os toca, salid, salid que cantáis. Sí, venga, buenos días.
1: Hola, Úrsula.
0: Hola, Abril.
1: Vamos a por el jueves.
0: Claro que sí.
1: ¿Me pones la canción de Atubera?
0: Hombre, por supuesto que sí.
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0: Otro enorme para ti. Esa era la que quería, ¿no? No, la de Lola Flores, que ayer me cantó a las 40, sí. Venga, para ti, con todo mi cariño, que tengas un bonito día, ¿eh? No discutáis. Y también para tu mamá, para todo el coche en general.

0: sido Aarón Sevilla, este DJ productor mexicano con creciente presencia en la cultura tecno mexicana y latina. El que se ha ocupado de darle vida a tu vera a este tema. Junto a Javi Torres, Salvatre, Rubén Hernández, Tran, Trampet. Ole. Venga, que tengo a la otra, ¿eh? A la otra también. Venga, a ver qué nos dice Vera. Venga, cuéntame, cuéntame, ¿qué me pides tú? ¿Qué me pides?
1: Mamá, ¿me puedes poner la canción Tu corazón te guiará, porfa?
0: Pues claro, hombre, como te voy a decir que no. No te digo que no nunca nada, ¿eh? Y menos si me lo dices así. Te quiero un mundo, preciosa.

sí, el corazón siempre habla. Tenemos que escucharlo. A veces callar un poquito más la razón. Se mete en todo. Tu corazón te guiará. La banda sonora de la Academia Unicornio. Y así llegamos con Deseo Nolasco y Andy con este tema para Johnny. Dice, se le dedico a todos los, mis compañeros de puertas. Animar en la mañana especialmente a José Ángel, a Pollo, a Blasia, a Emilio, el Zorro, Antonio y Alberto, el Tocao, a Juan y a DJ Luismi y mi compi Joaquín Loco. Venga, pues para todos vosotros, ¿eh? Ya se va acercando poquito a poco el fin de semana. Que no parezca.

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0: las 9 de la mañana, 9 y 2 minutos del jueves 2 de julio. Si te acabas de incorporar, esto es Buena Energía, el despertador. Quiero hacer a todo el mundo para que espabile, para que dejemos la pereza de lado, los malos rollos y nos quedemos aquí pues disfrutando de la buena música y de la mejor compañía radiofónica. Quiero que me pongáis esta canción de parte de Águeda. Para la monitora más simpática, que se llama Teresa. Para esa furgoneta mientras llegan al centro ocupacional. Ya no me duele, de Miguel Cabrera. Pues para vosotros, Marlon Music. Ahí el flamenquito, fusión, ¿cómo se nota? ¿Cómo se gusta?
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0: No me duele.

antes vamos a hacer un perreo bueno, ¿eh? Quevedo Scandic, dentro de su último disco, el Bifo, que nos encanta, con esos aires canarios. Para Paula Yecla.

0: mía, pero es que este hombre hace a todo, ¿eh? Quevedo ha estrenado también su tienda online y desata la novelería en minutos. Y hay productos agotados, ¿eh? Muy poco tiempo se ha observado etiquetas de agotado en artículos como los vinilos de Buenas Noches, el bolso 8 estrellas del CD, Donde Quiero Estar, y muchos otros objetos, ¿eh? Y productos en esta nueva tienda online operativa de Quevedo. Madre mía, este hombre... No solo canta, ¿eh? Como puedes comprobar, hace muchas más cosas. Venga, tema del día, momento chocolate.
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0: Pues hoy en el Día Mundial de los OVNIs, pues, ¿de qué vamos a hablar, no? Pues de los OVNIs. ¿Y crees que existe vida más allá? ¿Que puede haber objetos volantes no identificados o algún extraterrestre por ahí por el mundo? ¿O no? Venga, llámanos y nos lo cuentas. Momento chocolate tema del día. Ya sabes que estamos regalando un kilo, ¿eh? Un tubo gigante de Lacasitos. Y solo te preguntamos si crees o no y que pueda haber extraterrestres ovnis por ahí. Vida más allá.

0: Venga, vamos a hablar con Malaca. Buenos días, Malaca.
1: Buenos días.
0: Un poco extraterrestres y yo creo que somos raritos todos, de por sí, ¿eh?
1: Sí,
0: no,
1: sí.
0: No solo me digas no, a mí, ¿eh?
1: Somos nosotros más extraterrestres que los propios extraterrestres.
0: Malaca, el número 15, la niña bonita. Si me dices si tú crees que hay vida más allá o no, o ya bastante
1: tiene,
0: tenemos.
1: Algo tiene que haber, eso está claro.
0: Sí, ¿y cómo crees que pueden ser?
1: No lo sé. Yo me ha pasado un caso,
0: no me digas.
1: Pero bueno. Me lo reservo para mí, ¿sabes?
0: Sí, aunque sea ahí una pincelada, dinos. ¿Viste algo raro por ahí?
1: Sí, algo raro he visto, pero bueno, me lo quedo para mí.
0: Vale, supongo que en el cielo, ¿no? No va a ser en otro sitio, en la Tierra.
1: No, en la Tierra, en la Tierra.
0: ¡Ay, madre!
1: En la Tierra.
0: ¿Un Donald Trump o algo así?
1: No, y escucha, y no iba borracho ni nada, ¿eh?
0: Hombre,
1: no,
0: imagino. No, hombre, no.
1: Sí, es que hay gente que sí se lo he contado y dice que a lo mejor iba borracho o algo.
0: Bueno, pues mira a ver quién se lo cuentas, porque a ver si le va a pasar alguna vez y a ver si luego vamos a decir lo mismo, ¿no?
1: Sí, a ver, no me pasó nada malo ni nada, ¿sabes?
0: Hombre, ya imagino que si te hubieran llevado por ahí y te hubieran traído de vuelta, no lo hubieras contado.
1: Pues está claro. No. A eso ver.
0: Muy bien. Pues venga, número 15 para ti, ¿vale, Malaca?
1: Vale,
0: venga,
1: gracias.
0: Buen día, hasta luego.
1: Hasta luego.
0: Adiós. Venga, 925209190. Hoy estamos hablando de ovnis, de extraterrestres. Sí, hoy es el Día Mundial, pues vamos a hablar de ello. ¿Crees o no crees que existen?

0: buenos días. A ver si ha avistado por ahí algún extraterrestre. ¿Qué tal? ¿Cómo estás?
1: A ver, pues muy bien, estamos muy bien. Hombre, extraterrestres estamos muchos, pero sí. Yo qué quieres que te diga.
0: Pero dentro de esta tierra, ¿no? No fuera de ella.
1: Pero dentro de esta tierra, creo que de por ahí fuera de momento no he visto ninguno. ¿Que puede haber algo? Puede ser, ¿por qué no? Si estamos en este mundo nosotros, ¿por qué no va a haber en otros lados?
0: En otro planeta. Entonces, claro, ¿crees que sí, Maribel?
1: ¿Y por qué no? Yo ni creo, siempre digo, ni creo ni dejo de creer en nada. Lo simplemente es, si nosotros estamos en este mundo, ¿por qué en otros planetas no pudiera haber
0: vida?
1: Vida. Uh-huh. ¿Y cómo? Que no, lo que pasa es que, claro, estamos muy influenciados por las películas que nos ponen que son malos, que son verdes, que si no sé qué, que si no sé cuántas. Si no lo sabemos, leche.
0: ¿Cómo crees? Suele... Eso te iba a decir. ¿Cómo crees que pueden ser? ¿Así tipo ETE? Tipo, yo qué sé.
1: Lo mismo son parecidos a los otros, yo qué sé. Si es que
0: ¿con 4 o 5 dedos? ¿Con más? ¿Con 20? ¿Con 20 ojos? ¿O qué? ¿Cómo son?
1: Hombre, teniendo en cuenta que aquí hay más de uno de esos, pero bueno. Pero ¿qué quieres que te diga? No lo sé, tampoco... Es lo que te estoy diciendo, las películas nos han idealizado y pasa que no sé, pero yo qué sé. Que no los hemos visto, no lo sabemos, si hay vida, no hay vida o deja de haber, pero pienso que si nosotros estamos aquí, ¿por qué en otros planetas no pudiera haber? Uh-huh. Es lo único que tengo esa duda.
0: Un por qué no, ¿verdad?
1: Claro, un por qué no.
0: Uh-huh. Venga, pues el número 16 para ti, Maribel, que tengas suerte. Buen día.
1: Gracias.
0: Eso, adiós.
1: Hasta luego.
0: 925-20-91-90, pues sí, ahí, ese por qué no, ¿verdad? Venga, llámanos. ¿Tú crees o no crees que hay vida más allá, fuera de la Tierra? ¿Extraterrestres?

0: Venga, saludamos a Víctor, que dice que va por el kilo de lacasitos, ¿eh? ¡Buenos días, Víctor!
1: Buenos días.
0: Hola, hola. Venga, pues para ello me tienes que decir si crees o no que hay vida extraterrestre.
1: Yo la verdad es que no creo en nada.
0: ¿No? ¿Por qué?
1: Porque no, yo creo que estamos en esta vida y cuando uno se muere ya se acaba todo.
0: Pero vamos a ver, ¿pero qué tiene que ver esto con los extraterrestres? Bueno, con lo de si hay vida después de la muerte.
1: Sí, pero es lo mismo, ¿cómo? Es lo mismo, que no hay nada por ahí. Si hubiera, yo pienso que si hubiera ya, hubieran dado señales de algo.
0: Hombre, se supone que cuando desclasificaron toda esa documentación en Estados Unidos es porque había información, sí, sensible sobre ello, sí.
1: Eso es todo bulos, lo que se ha puesto de moda ahora.
0: ¿Tú crees?
1: Yo creo que sí, yo creo que no hay nada. Para mí, para mí.
0: Bueno.
1: A ver si me entiendes.
0: ¿No has visto nunca nada por ahí raro que digas, uy, pues no, igual hay...
1: No, yo no he visto nada raro, ¿qué quieres que te diga? No. Y mira que, yo qué sé, he estado trabajando por las noches y...
0: Sí.
1: Y no, vamos, de momento no he visto nada. Si algún día veo algo, te llamo y te lo digo.
0: Claro, es que hay mucha gente que sí que ha tenido algunas cosas por ahí,
1: uno, Sí, no, si cada uno puede ser. Si yo no, tampoco me meto con el que... A ver si
0: pero que no, que no te crees nada, ¿no?
1: Yo no creo más que en lo que veo el día a día.
0: Muy bien, pues venga, el número 17. Hay negacionista, Víctor, totalmente, que solo lo que ve y ya está.
1: Sí. Y ya está, de que te diga, si algún día veo algo raro, te llamo.
0: Me lo dices, venga, vale, pues lo ponemos aquí de nuevo como tema del día para debatir. El perfecto. 17, Víctor, buen día.
1: Gracias.
0: Hasta luego, adiós.
1: Hasta luego.
0: 925-20-91-90, pues hay que los creen, hay dudas y hay pues los que no, como Víctor. Bueno, pues tenemos un poco de todo, ¿no? 925-20-91-90, ¿qué piensas tú? Hoy en el Día Mundial de los OVNIs. ¿Existen? ¿No existen? ¿Qué forma tienen? ¿Crees que ya están aquí entre nosotros? ¿Puede que seamos extraterrestres ya? ¿Y no lo desvelemos?

0: Vamos con Miguel Ángel hasta Manzanares. Buenos días.
1: Buenos días.
0: Pues llevabas tiempo ya sin llamarnos, ¿eh? Entonces.
1: Espera, que te oigo muy mal.
0: Que digo que llevabas tiempo sin llamarnos, entonces, ¿a que sí?
1: Sí, sí, llevaba tiempo sin llamaros, aunque os oigo todos los días.
0: Muy bien, así me gusta.
1: Sois compañeros míos ya.
0: Qué bien, así nos gusta. El número 18 para ti, si nos cuentas, ¿qué opinas sobre esto de los ovnis extraterrestres?
1: Pues, hombre, algo tiene que haber por ahí, algo tiene que haber.
0: Sí, ¿no? ¿Por qué? A ver, ¿por qué lo piensas? ¿Por todo lo que nos han dicho?
1: No
0: ¿por todo
1: sé.
0: Lo que se ha visto?
1: Cuando el río suena, agua lleva, dice el refrán, ¿no?
0: Eso dicen, pero no has tenido ninguna experiencia propia ni nada de nada, ¿no?
1: No, la verdad no, hombre. Digo como algún oyente tuyo anteriormente que algo he visto, pero vamos, tampoco es muy creíble porque tantas cosas hay.
0: Claro, que mismo, dices, puede ser otra cosa, un satélite, o puede ser otra
1: sí,
0: buscarle
1: sí,
0: otra explicación, ¿no? Con... Lo último que piensas es que sea un extraterrestre, un ovni, ¿no?
1: Sí, sí. En concreto el año pasado vi el tren ese y decía, bueno, me quedé loco.
0: Ah, claro, sí.
1: El tren ese de satélite y ya pensaba yo que venían a por nosotros.
0: No, la verdad es que eso fue muy curioso, pero claro, tenía su explicación. Claro, es que hay tantas cosas, tantos satélites y tantas cosas por el cielo, ¿verdad? Que al final nos resulta extraño. Pues el número 18, Miguel Ángel, para ti, ¿vale?
1: Vale, muchas gracias.
0: A ti, buen día, hasta luego. 925-2091-90, claro. Se refiere a... Es que no me acuerdo cómo se llamaba, lo de Elon Musk, ¿no? Ay, que lanzó toda esa batería que se vieron. También lo vi, ¿eh? Fue en verano, el verano del año pasado, sí. 925-2091-90. Venga, llámanos y nos cuentas qué opinas, ¿eh? Sobre los extraterrestres, sobre la vida más allá del planeta Tierra. Venga, mientras te decides una llamada, nos vamos a quedarnos con la petición que nos ha hecho Ima desde Puebla de Almoradiel y sus chicas del SAT, que siempre se acuerda de ellas, de sus compis. Con la juerga flamenca, el Luis de Periquín y Juan Cid. 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

0: en pleno tema del día estamos hablando de extraterrestres, de ovnis, en el Día Mundial de los Ovnis. Una vida pasada de la juerga flamenca, ese periquín y Juan Ciste, suena, ¿no? La canción, claro. Es de Camilo junto a Cari León. Me salía esa vida pasada, pero no esos aires aflamencados.
1: ¡Qué pedazo fiesta! ¡La huelga flamenca!
0: Vamos a escuchar también a Ignacio de Pedro Muñoz, a ver qué nos cuenta hoy. Ignacio, también tenemos por ahí a Luis, tenemos mucha gente que nos está escribiendo y que nada, escuchamos también sus audios y sus mensajes. ¡Buenos días!
2: ¡Buenos días, apañado! ¡Buenos días a todos!
0: ¿Qué tal estamos?
2: ¡Madre mía, qué calor hace por la noche! Así que ahora por el día no te digo, ¿no?
0: Es verdad,
2: que
0: es
2: está
0: cierto.
2: El sol de fuera.
0: A ver, ¿qué
2: bueno,
0: pasa?
2: Como está cantando el arrebato este.
0: ¿El arrebato?
2: La de... Que estaba bailando en pijama. Sí. Este es que no la he visto bien. Que es la Becky G, que está sin pijama.
0: Ay, madre.
2: Hala, ponme esa mismo hoy. Venga. A pasar buen día a todos.
0: Vamos,
2: hasta luego,
0: vamos,
2: luego.
0: A
2: y desde aquí, desde mi cercado, con mucho humor. Solito
0: en la habitación. Volvemos enseguida con buena energía. ¿Con pijama o sin pijama? Oh. Es que con el calor que hace, que nos sobra todo, ¿verdad, Ignacio?

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0: cuentos, hay historias, sean de amor o no, que no se pueden olvidar, que no se pueden borrar jamás, lo que llamamos recuerdos. A veces que nos hacen sonreír y otros que nos hacen acongojarnos, sí, a veces echar alguna lagrimilla. OBK, el grupo español de tecno electropop, lo inventaron ellos ese estilo musical y les fue bastante bien Jordi Sánchez y Miguel Ángel Arjona. Aunque es verdad que Miguel Arjona se retiró de ese proyecto musical OBK en 2012 y se ha quedado Jordi al frente, todavía haciendo muchos conciertos, recordando viejos tiempos. Y así, después de dedicar esto a Ramón, que está muy nostálgico, vamos a irnos también con audios. Luis, buenos días.
1: Hola, día, Úrsula.
0: Hola, Luis.
1: Vamos esta mañana, hija mía.
0: Vamos.
1: Hoy lo que hace de calor.
0: Y tanto, ¿verdad?
1: Vamos a morir.
0: No, hombre, tanto no.
1: Digo, tú espero. Tú no en el campo. Bueno, pues, cuando tú puedas...
0: A ver, ¿qué te pongo hoy?
1: Te pone la canción de Luis de Córdoba.
0: Ay, madre.
1: Qué bonito, bonito.
0: Bonito, bonito.
1: Se la vamos a dedicar, pues, en principio a mi mujer, a mi cuñado Juan, a mi cuñada Juana, a Armonea y a vosotros, que sois los mejores.
0: Gracias.
1: Venga, un abrazo.
0: Oye, ha sido a gusto, ¿eh? Venga, pues qué bonito esas dedicatorias que nos hacéis y que siempre recordáis que estamos aquí con vosotros. A ti, Luis. No pases calor, hombre.

bonito es el flamenco y qué arte tienen, ¿eh? Para ti, Luis, que tengas un buen día también, ¿eh? Que haga mucho calor, pero esto yo creo que no vamos a poder hacer nada, ¿eh? Venga, más audios y más canciones y más dedicatorias y más de todo. Venga, pues vamos a irnos también por esta canción que todo el mundo conoce y más hoy, que vamos a dar suerte y fuerza, ¿no? Hoy todo el mundo a las 9 viéndolo. A la España, a la roja, España. Dice, buenos días, si puedes poner la canción del Mundial, Dai Dai, para mi compañero Sergio, a ver si ganamos hoy el partido, va a ser buen día. Y esto no lo firmaba también por aquí. Belinchón. Oye, y por cierto, también aprovechamos para saludar al Tomellocero, que hoy iba ataviado con la bandera de España por todas partes. A ver si nos da suerte, ¿no?

0: Records con Day Day, haciendo historia en el mundial. La cantante colombiana recibió un nuevo reconocimiento tras la popularidad de su canción en medio de la época deportiva. Y eso que empezó en mayo a sonar en de Day Day, ya se ha convertido en el top 50 de Spotify Global. Ya se lo ha celebrado ella, ¿eh? Bueno, saludamos también a Maite, la rubia de Alcalá, y sí, de Torrejón. Buenos días también a José Real, a Vicente, que a mí nos dice chao, como siempre. Buenos días. Y a todos los demás. Venga, let's go, dice, vamos con esta super energía, que pases un bonito día de jueves. Hombre, ya te echábamos de menos, Loli, cuánto tiempo sin saber de ti, ¿eh? Venga, que vamos a por más canciones. De hecho, bueno, pues déjate llevar y ya está. Además, esta canción que te puede remover entero y entera, que sí, Marco de Yecla.
1: Somos Siloé y queremos mandar al programa Buena Energía un abrazo enorme y cuidaros mucho. 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Un beso.
0: Nada más que añadir, ¿eh? Reza por mí. Sí, lo es.

0: hablamos hoy de cosas sobrenaturales, pues mira, reza por mí. Sí, lo he. Pues a veces hace falta, encomendarnos. Ay, para poder seguir viviendo. Vamos a ver si está Daniela para felicitarla por su cumpleaños. 15 minutos para las 10 de la mañana, es jueves 2 de julio.
1: Hola.
0: Buenos días, Daniela.
1: Buenos días.
0: Hola, ¿qué haces de bueno por la mañana?
1: En la cama.
0: ¿En la cama? ¿Qué me dices? ¿Que te cuesta? ¿Que te ha atrapado y no te deja salir o qué? Sí, claro, es que estamos de vacaciones, ¿no, Daniela, o no?
1: Sí, claro.
0: Bueno, pues entonces es normal y hay que aprovecharlas. ¡Feliz cumpleaños, Daniela!
1: Muchas gracias.
0: ¿Cuántos años cumples?
1: 12.
0: ¿12 nada más? Oye, ¿y qué tal has escapado en junio? Las notas y esas cosas.
1: Muy bien, muy bien.
0: Muy bien, me alegro mucho. Entonces, las vacaciones son para descansar, ¿verdad? Y disfrutar.
1: Sí.
0: Y hoy un poquito más, ¿qué es tu día?
1: Claro, claro.
0: Claro, ¿qué vas a hacer?
1: Voy a celebrarlo con mis amigos.
0: Uh-huh. ¿Algo especial? ¿Vas a hacerlo en casa? ¿Vas a hacerlo fuera, en la piscina? ¿Cómo?
1: En el patio, en mi casa.
0: Muy bien, en el patio. Ya cuando caiga la noche, ¿no? Casi, cuando se vaya el sol.
1: Sí.
0: Oye, Daniela, que tengo un mensaje aquí que me ha llegado a la radio y quiero compartirlo contigo. ¿Quién crees que puede ser?
1: Pues...
0: ni idea.
1: Mi madre.
0: Ah, vale. Pensaba que ibas a decirme ni idea. Pues venga, vamos a escucharlo porque es un audio, ¿eh? Escucha, escucha.
2: Hola, buenos días. Soy Loli, de Villamayor de Santiago. Quería que llamaseis a mi hija Daniela, que cumple hoy 12 años. Y bueno, por desearle que pase un feliz día y que disfrute mucho de la vida, que siga sonriendo como siempre... y que lo queremos, la queremos muchísimo todos. Que, pues nada, de parte de sus padres, Juan Carlos y Loli, de sus hermanas, Paula, Carla, de Álvaro, su hermanillo pequeño, y de toda la familia. Y lo dicho, desearle un feliz día y que lo disfrute a tope con todos los que la queremos. Ahora os paso el WhatsApp. O sea, el número de teléfono para que la llaméis. Lo paso por aquí por WhatsApp, ¿vale?
0: Pues mira, es tu madre, sí, has acertado. Era ella la que quería decirte, pues lo mucho que te quiere y lo importante que eres para ella. Qué bonito, ¿eh? Las mamás siempre ahí en todo.
1: Sí.
0: Dile algo, hombre, mujer, o no te salen las palabras.
1: No, muchas gracias.
0: Claro, que tú también los quieres, por lo menos, ¿no? O algo.
1: Sí, claro.
0: Bueno, pues nada, celebrarlo también con ellos, que están muy contentos de que vayas cumpliendo muchos, muchos años, que vayas cumpliendo añitos y sobre todo que están muy orgullosos de ti, ¿vale?
1: Vale.
0: Daniela, un beso, que disfrutes mucho de tu cumple, ¿vale?
1: Vale, gracias.
0: A ti, hasta luego. Adiós.
1: Adiós.
0: Ay, Daniela, que se ha quedado un poco así. Es que ¿sabes lo que pasa? Que cuando escuchas a alguien que quieres decirte estas cosas tan bonitas, pues yo creo que te pega ahí el bajón y dices, ¿por dónde escapo? ¿Por dónde salgo? ¿Qué contesto yo a esto, no? Venga, vamos. Vamos, Juan, ¿qué te cuentas de bueno por la mañana?
3: Buenos días,
0: hombre,
3: Úrsula.
0: Buenos días. ¿Qué pasa?
3: Ay, qué perdido que cantamos, ¿eh?
0: Ay, eso digo yo, ¿eh?
3: Nada, estamos aquí de vacaciones. Tenemos 3 semanillas. Bueno, ya me quedan 2, ¿eh?
0: Venga.
3: Y la Loli, pues bueno, como las mujeres sabéis tanto, aquí me han carrizado con las pinturas ahora. Estamos en la casita pintando, ¿eh?
0: Ha hecho bien.
3: Que con los dineros de las pinturas luego nos vamos de vacaciones para la feria.
0: Claro, es que si no...
3: Digo, ¿y qué vacaciones más largas se me van a hacer?
0: ¿Ves? Qué bien, siempre te
3: tiene
0: ocupado.
3: A ver si nos puedes poner la de la muerte de un piropo.
0: ¿Eh?
3: Que se la dedicamos a mi cuñado Luis, bueno, a todos los oyentes de Futuro FM. Manuel, Luis, mi José.
0: Todos los del sur.
3: Y a mi amiga la Zarmaíta, que es de Jerez.
0: ¡Anda! Qué bonito,
3: es una chica
0: sitio
3: muy enrollada.
0: Jerez de la Frontera.
3: Esa que dice hoy, hoy, hoy.
0: Hoy, hoy, hoy, eso digo yo. Venga, vamos a ponerle a Diego. Diego, que está en todo, por Instagram y por todas partes.
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0: Hoy un beso para los niños también, ¿eh?
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0: Para Gabriela, para Gonzalo y... y también para Carmen, viendo de cara, así que tiene muy buen gusto, Diego. Todo el mundo lo conoce como Chani, entonces de Diego poco, ¿eh? que va por ahí de un lado a otro, ¿a que sí?

pasa, ¿eh? Si lo describe también Super Submarina será por algo. ¡El viento de cara! ¡Oye! Ya sabes que después de tener el accidente, pues están ahí esperando a ver si llega el momento de la vuelta. Nosotros estamos deseosos, ¿eh?, de que sea así. Por lo menos de vez en cuando sus canciones suenan en voces tan bonitas como la de Dani Fernández. Hace poquito en Sevilla, que subió a Juanca y a Jaime de Super Submarina sobre el escenario cantando Puta Vida. Aunque, oye, es un lujazo escuchar a Dani Fernández cantar Super Submarina, la canción de Super Submarina. Viento, viento de cara. Pues ahora sí, soy canallita, la muerte de un piropo que nos pedía por ahí Juan, para toda la familia entera, ¿eh? Y después nos vamos a los que están por Valencia, que está Manuel.

Oye, pues que no le guste, que no lo reciba, ¿eh? Los que si no gusta, pues sí, hombre. También depende de quién te lo diga y cómo y de qué manera. Pues hay que decirlo. Vámonos a por Fernando. Las últimas llamadas de felicitación de hoy.

0: tampoco es para eso. Cada uno libre de pensar lo que le dé la gana, ¿eh? Por favor, hay que respetarnos todos. A ver si me entiendes. Venga, Fernando. Coge el teléfono, hombre.
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0: exa. ¡Hala! Venga, hasta luego, ¿eh? Fernando, ¿qué haces? Que no lo coges.

0: si nos da tiempo a probar una vez más. Y vamos ahora con Javi. A ver cómo es esto. Se llama Javi, pero le dice Manolillo. ¿Cómo puede ser? Venga, llamada, llamada. Y que nos lo desvele. A ver qué ha pasado ahí en ese cambio, intercambio de nombres. Venga, pues vamos a por Javi, alias Manolillo. No me digas que tampoco me lo va a coger. Pero bueno, ¿qué hacéis con los teléfonos de verdad? ¡Ay, Dios mío! Pues nada, que no hay forma. Venga. Vamos con Fernando de nuevo. Que me lo han pasado también el contacto por aquí, por otra parte, que es el mismo, claro, que había marcado yo. No sé si me haya equivocado. Venga, Fernando. Ahí poniéndole las vacaciones, que es lo que nos pide Manuel, que nos manda piscina y playa, que siguen por ahí por Valencia, supongo. Qué suerte. Digo que aunque estén trabajando, por lo menos tienen para echarse unas cervecitas y sobre todo darse un chapuzón, ¿no? Nada, que Fernando no lo coge, no. No va a ser, no va a ser.
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0: Y si estamos de vacaciones, quiero mandar un saludo a mi amigo Juan el Chicho y mi amigo Luis el Perrengue. La canción le pone vacaciones de verano. Vamos para Adela. ¿Cómo que para Adela? Para adelante, campeones. Ay, el corrector nos traiciona. No,
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0: Tor, nos traiciona. No.

0: Todo, ¿verdad? Ahí estaba Fórmula Quinta en la década de los 60. Y vamos a ver si ahora sí. A la tercera va la vencida con Julián.
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0: Julián. Julián.
2: Dígame.
0: Buenos días.
2: Buenos días.
0: Felicidades.
2: Gracias, hombre.
0: Hombre, que ya vamos para arriba, ¿eh?
2: Sí, ya vamos 6-6.
0: O para abajo, como lo veas, ¿eh? Sí.
2: Bueno.
0: Julián, muchas felicidades de parte de los de la radio.
2: Muy bien, gracias.
0: De todo el equipo, que nos han escrito por aquí que eres el más veterano y el más salado que hay en la quinta. ¿Qué me cuentas?
2: Sí.
0: ¿Pero qué me dices? ¿Por qué? ¿Por qué tú eres el mejor en todo? ¿Qué has hecho?
2: Yo soy el abuelo de la quinta.
0: El abuelo. El patriarca, el que parte el bacalao, ¿no?
2: El que parte el bacalao, claro.
0: El que manda, siempre tiene que haber un líder, ¿eh?
2: Hombre, claro.
0: Bueno, pues feliz cumpleaños de parte de toda tu quinta, del 80, que te desean que sigas así de alegre y de simpático de parte de todos ellos.
2: Muy bien, muchas gracias.
0: Oye, qué suerte, ¿eh?
2: Joder, eso es una suerte loca.
0: ¿Vas a celebrarlo con ellos, con tu familia o con quién o qué vas a hacer?
2: Pues ahí tomaremos un aperitivo esta noche.
0: Claro, hombre, hay que celebrar, que la vida está para
2: claro.
0: Eso.
2: Hombre, claro.
0: A ver. Pues nada, Julián, nosotros nos sumamos a esa felicitación de toda tu quinta, ¿vale? Que cumplas muchos.
2: Vale, muchas gracias.
0: Un beso, adiós.
2: Venga, adiós, muchas gracias.

0: abierto la puerta sin llamar. ¿Qué me cuentas? Eso sí que es tener suerte. Venga, que vamos, ya que estamos ahí viajando en el tiempo, pues vamos a quedarnos también con esas esperanzas que dicen que lo último que se pierde. Aunque no te creas, ¿eh? Son los pecos para José Delillo y toda la gente de allí. Y además se la quiere dedicar a Mari Carmen Mollisca, Tacones Malaca y todos, que no nos falte ninguno.
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0: Ya cerrando el programa de hoy, sí.
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0: así, de nostálgicos.
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la esperanza, sí. Vamos a saludar a toda la gente que está por las redes sociales mientras ponemos y pinchamos ya la canción de Ángel de Madridejos para despedirnos casi casi del programa de hoy. Ángel, Cañadilla, mira, también nos ha dado me gusta y nos ha comentado buenos días también a Teo, a Goyo Salazar, a Piedad Ortega, a Rosa

María Lozano, a Emilia Manzanero, a Eladio Quintanar, a Ana Belén, Nínez, buenos días a Florentino, Josefa Vargas, Manuel, Ángel Rodríguez, Katia, Antonio Almendros, Petri, Maribel, Carmen Zarco. Buenos días también para Luis Hidalgo, para María Jesús Fraile, Ramón, Juana, María del Mar Avendaño, Félix,

como siempre, por estar una mañana más. Y nos vamos a despedir con dardos, ¿eh? Así, para que los coja. O para dar en la diana y acertar alguna vez en nuestra vida, ¿eh? Que a veces hay gente que lo tiene muy fácil y otros que tenemos que lucharlo. Bueno, pero eso es más reconfortante después, ¿no? Jueves 2 de julio, ha sido todo un placer compartir contigo estas dos horas de buena energía. Te dejo ya con nuestras chicas que se quedan aquí mano a mano en el Magazine Diario, haciéndote disfrutar del resto de la mañana. Mañana estaremos para decirte que es viernes y disfrutarlo contigo desde las 8 en punto de la mañana. Disfruta mucho del día, ¿eh? Ten cuidado con el calor y las altas temperaturas siempre. Sonríe, esté feliz. Adiós.

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0: ¿qué tal? ¿Cómo estáis? Buenos días, Carla.
1: Buenos días, María. ¿Qué tal? ¿Cómo estás?
0: Pues bien, vamos a por una nueva jornada. Hoy es jueves.
2: Martes, no, por favor.
0: Martes, Carla.
1: Que
0: me digas viernes.
1: No.
0: Bueno, martes.
1: Martes no, es jueves. Jueves 2, son las 10 y 11 minutos de la mañana. Vamos a estar por aquí contándote un montón de cosas, así que no te muevas.
0: ¿Qué has desayunado hoy?
1: No he desayunado hoy.
0: ¿Sabes? ¿Ves?
1: Ha sido eso.
0: Eso es lo que te ha faltado.
1: Claro,
0: eso
1: ha sido eso.
0: Eso es. Que te ha faltado todo un café o algo. Te quedaste en el martes.
1: Me quedé en el martes, pero no. Estamos a jueves, cuidado.
0: Te faltan 2 días. ¿Hay alguno que le falta?
1: A ti el verano entero, por ejemplo. Claro.
0: A otros un par de días. Bueno, aquí cada uno tenemos lo nuestro. Bueno, que vamos a por el jueves.
1: Venga.
0: Vamos a saludar como siempre a todas las emisoras. Y a recordarte formas de contacto.
1: Ya lo sabes que tenemos WhatsApp al 622 22 55 29 y también fijo al 925 20 91 90. Así que lo dejamos ahí a tu elección.
0: Y a contarte previsiones también, toda la agenda para este 2 de julio.
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1: Venga, pues hoy madrugón el consejero de Educación, Cultura y Deportes, Amador Pastor, presenta el informe Infancia, Adolescencia y Bienestar Digital de Castilla-La Mancha, una previsión que tendrá lugar a partir de las 9:15 en los servicios centrales de la Consejería de Educación, Cultura y Deportes de Toledo. El consejero de Agricultura, Ganadería y Desarrollo Rural, Julián Martínez Lizán, participará en la inauguración a las 8:45, 9:45 en España del Congreso Mundial de Aceite de Oliva en el Centro Cultural de Belém, en Lisboa, Portugal. El comisionado para la accesibilidad del Gobierno de Castilla-La Mancha, José Luis Escudero, visitará el Hospital Universitario de Guadalajara para conocer el proyecto de accesibilidad cognitiva que se está desarrollando allí, en ese mismo lugar. A las 11 de la mañana, la viceconsejera de Empleo, Diálogo Social y Seguridad y Salud Laboral, Nuria Chust, analizará en rueda de prensa los datos de paro registrado y afiliación a la Seguridad Social correspondientes al mes de junio en la región, en la sala de prensa de la Consejería de Economía, Empresas y Empleo de Toledo. Por la tarde, a las 7:30, el vicepresidente segundo del Gobierno de Castilla-La Mancha, José Manuel Caballero, recibirá al Almagro Fútbol Sala Femenino y al ciclista Manuel San Roma en el Salón de Plenos del Ayuntamiento de Almagro, Ciudad Real. A las 8:30, el vicepresidente segundo del Gobierno de Castilla-La Mancha, José Manuel Caballero, el mismo que antes, asiste a la inauguración del Festival Internacional de Teatro Clásico de Almagro, que tendrá lugar a las 8:30, como ya te decía, en el mismo lugar. Y por último, el consejero de Agricultura, Ganadería y Desarrollo Rural, Julián Martínez Lizán, asistirá a partir de las 7:30, a las 8:30 aquí en España, a la entrega de premios y cena de gala del Congreso Mundial de Aceite de Oliva, en el mismo lugar que al principio, en el Centro Cultural de Belém de Lisboa.
0: Oye, pues está completo el jueves también, ¿eh?
1: Está a tope, ¿has visto?
0: No está nada mal la cosa, esa agenda que te contábamos en este 2 de julio. Rápidamente nos vamos con canción y después hasta la DGT como cada mañana.

0: Pues nos vamos a la EGT. Alejandro Martín está allí. ¿Qué tal? Buenos días.
1: ¿Qué tal? Muy buenos días. Pues mucha precaución, ya que debido al vuelco de un camión van a encontrar dificultades en la provincia de Cuenca, en la carretera 3, a su paso por Tarancón, ya en dirección a Honrubia, en dirección a la Comunidad Valenciana, dejando intransitable el carril izquierdo y hasta un kilómetro de tráfico lento. Se complica también el tráfico, pero en la provincia de Toledo, en la autovía 4, a su paso ya por Ocaña, en sentido sur, dirección a Ciudad Real, y también la autovía 42, ya a su paso por Juncler, dirección norte, dirección Madrid.
0: Gracias, Alejandro. Que tengas un buen jueves.
1: Gracias, igualmente. Buen
0: Hasta
1: día
0: luego,
1: a todos.
0: Adiós. Oye, vaya, ¿cómo estamos últimamente?
2: Estamos
0: ahí con
2: teniendo
0: la,
2: unos días fatal.
0: Con la carretera ahí en Tarancón. ¿Qué está pasando,
2: Un hay camión mucho... volcado. Sí. Qué barbaridad.
0: Sí, bueno, pues ya sabéis que si vais a circular por ahí...
2: Precaución.
0: Hay retención.
2: Que nos vamos con canción, ¿no?
0: Nos vamos con canción, enseguida iremos con dedicatorias que van llegando por aquí a nuestro WhatsApp y antes nos vamos a quedar pues con algo de Avril Lavigne, ¿te suena?
2: Me suena.

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2: Buen tiempo. 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

0: Pues este es el sueño de una adolescente, de Katy Perry.
1: Efectivamente, así volvemos de nuestra pausa y nos vamos a saludar aquí a Katy, que nos ha pedido canción para ella y
0: para Teo también.
1: Para Teo también.

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1: Venga, vamos a por el tiempo para este jueves aquí en Castilla-La Mancha. Poco nuboso con intervalos de nubosidad alta, de nubes bajas de madrugada en el extremo sureste y en el sur de Albacete de nubes de evolución que podrían ir con algún chubasco o tormenta aislada. Temperaturas mínimas en descenso en la mitad norte y en gran parte de Albacete con cambios ligeros en el resto. Temperaturas máximas en descenso, superándose los 38-39 grados localmente en el tercio occidental. Vientos flojos a moderados de componente este.
2: Te hablamos también de cuáles son las temperaturas en cada capital de provincia. Empezamos con Albacete, una mínima de 21 grados y una máxima de 35. Ciudad Real, 23-38 de máxima. Cuenca, 35 grados de máxima, 13 de mínima. Guadalajara, 16-34. Y Toledo, por último, con una mínima de 20 grados y una máxima de 37.
1: Pues ahí estaban las temperaturas, ese fresquito que tenemos en este jueves.
2: Viene ola de calor, ¿eh? Este fin de semana.
1: Viene otra, viene
2: que,
1: otra.
2: Cuidado.
1: Una detrás de otra, eso es.
2: Venga, nos vamos con canción para Marco.

0: Han dicho Vete a la Luna como podían haber dicho perfectamente otra cosa, ¿verdad?
1: No había yo escuchado nunca esta canción y no, me ha gustado.
0: ¿Te ha gustado Vete a la Luna? Pues con Mafalda Cardenal y con Luke Rapp, el de la morocha, ese mismo, ¿sí?
1: Con quien nos vamos a ir es con las chicas de Ajos Belmonte, que nos pedían hoy canción de Camela.

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0: clásicos de la música, como este de Malú, que sonará en ese concierto de Acto Vamos en Patrimonio que tiene pues dentro de muy poquito. Nos vamos a por más esta noche de copas, ¿te parece?
1: Me parece, ¿eh?

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0: Ay, Carlos Baute, 11 y 2 minutos de este jueves.
1: ¡Ey! Cuidado, cuidado. Que tú también te has quedado ahí, que no sabías ni dónde estabas. Venga, que nos vamos hasta Horcajo, que tenemos ahí esperándonos la canción que nos ha pedido Azul, ese hombre de Rocío Jurado.

0: lo ha puesto, a caldo.
1: Algo haría, algo haría. Si le ha dicho esas cosas, algo haría.
0: Madre mía, madre mía. Rocío Jurado, ese hombre.
1: Nos vamos con la petición que nos ha hecho Víctor, que nos ha llamado para pedirnos esta canción de Pablo Alborán.

0: Vívela, porque si no vas a vivirla, pues ¿para qué estás
1: ¿para
0: aquí?
1: ¿Para qué? Eso es, efectivamente. Bueno, nos vamos ahora por algo de música indie con Lori Meyers, que esto también tiene dedicatoria en nuestro WhatsApp.
0: Esto nos lo pedía el Chapador Solitario para sus compis, para el Ruralín, Borredín y el Llanerito, que están muy callados y pues eso, a ver si se animan un poquillo.
1: Venga, que se animen, sí.

0: Muy chula esta canción, chulísima. A mí me encanta.
1: Bueno, pues viene ahora uno de los mojinos escocíos que se nos va esta membrilla. Los chicos del taller, especialmente dedicada a Chicha, que está el pobre convaleciente, han dicho por aquí. Así que a ver si con esto
0: pues que se recupere.

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1: Hablamos de campo. Hoy el Boletín Oficial del Estado ha publicado el Real Decreto Ley 18/2026 del 29 de junio con medidas dentro del Plan Integral de Respuesta a la Crisis en Oriente Medio. Entre las actuaciones dirigidas al sector agrario destaca la ampliación de las ayudas para la adquisición de fertilizantes. La medida busca compensar el fuerte encarecimiento de los fertilizantes, uno de los insumos más afectados por la crisis internacional. Estos productos son fundamentales para garantizar las producciones agrarias y mantener la viabilidad de muchas explotaciones, han resaltado así desde Asaja. El Real Decreto Ley incrementa la asignación de las ayudas hasta los 38,33 euros por hectárea de cultivos secano. En el caso de las superficies de regadío, la cuantía se eleva hasta los 92,50 euros por hectárea. Con esta ampliación, el presupuesto de la medida aumenta en 165 millones de euros. De este modo, la línea de ayudas para fertilizantes alcanza un total de 665 millones de euros, al sumarse a los 500 millones inicialmente aprobados. La aceptación de la ayuda implicará una declaración responsable por parte del beneficiario. En ella se entenderá que se han comprado o se van a comprar fertilizantes con fecha posterior al 1 de marzo de 2026 para su aplicación en las explotaciones agrícolas. La norma establece que estos fertilizantes deberán destinarse a fines de fertilización agraria. Además, los beneficiarios deberán conservar las facturas de compra durante el periodo establecido y ponerlas a disposición de la Administración si fueran requeridas. Esta es la noticia de Enclave de Campo de este 2 de julio. Las ayudas por hectárea para la compra de fertilizantes suben. Ha sido publicado así en el Boletín Oficial del Estado.
2: ¿Qué nos vamos con audio, te parece? ¿Nos da tiempo o no?
1: Pues creo que lo vamos a dejar para la vuelta de la pausa. Venga, para que se escuche bien la canción entera, porque si no se va a cortar. Así que
2: ponemos otra,
1: enseguida volveremos y pondremos a Isabel Pantoja. La tenemos aquí preparadísima.

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0: 10:33 y estás en las Islas Canarias.
1: Y nos sonando, vamos sonando. Ahora sí con Isabel Pantoja, que tiene audio.
2: Buenos días, María.
1: Buenos días.
2: Ya está por aquí el llanerito dando guerra.
1: Bienvenido
2: y
1: de nuevo.
2: Aquí los compañeros, el Rualín y Osquitar, el Vigoroso. Le va a dedicar una canción a los chicos de Antibares, a don Josué, el encargado, y al hombrito sevillano. Que estamos, los echamos de menos, sobre todo Osquita, que dice que ha pasado unos días muy felices con el encargado. Que está, que es una cosa de maravilla. Nos va a poner la cancioncita de Caballo de Rejoneo de Isabel Pantoja. Que somos un poquillo flamenco nosotros.
1: Toma ya, claro que sí, hombre.
2: Venga, muchas gracias, ya pasa un buen día.
1: Igualmente. Venga,

0: Pues acaba Isabel Pantoja y acaba la llamada de Fernando también, que repetíamos para felicitarlo de parte de sus primos de Horcajo, que no nos ha cogido el teléfono.
1: Pero bueno, tenemos más llamadas, así que no importa, probamos con más números.

0: Hola, buenos días.
1: Buenos días.
0: Javi, ¿qué tal? ¿Cómo estás?
1: Muy bien.
0: Oye, que te llamamos de la radio. Somos María y Carla.
1: Hola, María
0: Javi,
1: y Carla.
0: ¿Qué es tu cumple? ¿Qué tal? ¿Cuántos cumples? Cuéntame.
1: Muchísimas gracias. 49. Ya estoy a punto de llegar a la jubilación.
2: A punto de subirlo al quinto piso, ¿eh?
1: Al quinto piso, la versión 5.0, igual que los ordenadores.
2: Dicen que esa está muy bien también, ¿eh? Ojo.
1: Bueno, de momento no nos quejamos.
2: Javi, te vamos a preguntar una cosa porque estamos aquí en Ascuas. ¿Javi o Manolillo?
1: Ya sé.
2: A mí explícame esto porque no me cuadra nada. Porque es que no se parece ni, vamos, ni en el blanco de los ojos.
1: Manolillo es por mi padre y seguro que ha sido el capullín de Raúl Gallego.
2: Claro, ya diciéndote esto, ya lo sabes, claro.
1: Mi amigo el relojero, el amigo de todos los niños.
2: Efectivamente, ese es.
1: Bueno, pues muchísimas gracias. Es Javi por coloquialmente y para amigos íntimos como Raúl, Manolillo.
2: Y para nosotros también, ya el año que viene también, Manolillo, claro, vas claro, de cabeza, claro.
0: El año que viene ya ni Javi ni nada, Manolillo directamente cuando
1: ya, hombre,
0: te
1: ya, claro, llamemos. Hombre, ya con 50 años así Manolillo, un diminutivo como que ya no va pegando mucho.
2: Hombre,
1: pero
2: pues
1: bueno,
2: rejuvenece, ¿no crees?
1: Rejuvenece.
0: Oye, que nos ha dicho el relojero que espera que cumplas la misma edad que aparentas.
2: Eso es que te conservas bien, ¿no?
0: Es que, claro.
1: Sí. Me quiere mucho por lo que veo, el capullo ese.
2: Además que al final del mensaje, que se pague unas cervezas, ¿ves?
1: Vale, si solo pide eso. Lo bueno de esto es tener amigos pobres, que piden poco.
2: Que piden poco, ¿no? Que se conforman con poco.
1: Claro.
0: Pues nosotros te vamos a pedir otra cosa, que nos digas una canción que te guste para dedicártela desde aquí, desde la radio.
1: Pues dedícale a mi amigo Raúl la canción de La Ramona Pechugona.
2: ¿La Ramona? ¿Qué pasa, que es nuestra canción o qué?
1: Es que es así, desalado él. Le gustan todas esas cosas.
2: Pues ya está, pues la ponemos, sin más.
1: Venga, muchas gracias.
0: Un abrazo, adiós.
1: Un abrazo, hasta luego.

0: Pues llega el momento de despedirnos en cadena, como siempre, a esta hora de la mañana.
1: Pero no te muevas de ahí, porque vamos a quedarnos contigo hasta las 2 del mediodía aquí en Futuro FM, haciéndote compañía y haciendo Comarca juntos.

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0: ¡Verano rosa!
1: ¡Verano rosa! En Karol G. Estamos, ¿no? En verano, claro.
0: Claro, claro. Oye, que tenemos por ahí petición en nuestro WhatsApp, por
1: tenemos,
0: si no habías visto.
1: Petición de Ramón, ¿no?
0: De Ramón,
1: que la vamos a
0: de
1: poner
0: Ramón.
1: Ahora enseguida. Pero es que mira qué temazo que ha salido aquí.
0: Ah, que me vas a poner una canción.
1: Hombre, mira, escucha.

0: verbena, pero absoluta, ¿eh? No digas
1: que no, Carla.
0: Te gusta,
1: a ti te ha gustado.
2: A mí es que esta canción, fíjate,
0: esto huele a verbena de pueblo de toda la vida.
2: Me pone nerviosita.
0: ¿Te pone nerviosa la mujer del pelotero?
2: No, es una cosa que me guste, fíjate.
0: Ay, venga, a ver, que son los tonos de flores.
3: Dime.
1: Hola, buenos días.
3: Buenos días.
1: Flores, ¿qué tal? ¿Cómo estás?
3: Pues en este momento bien.
1: ¿En este momento bien, concretamente?
3: Ahí está, en este momento bien.
1: Flores, felicidades, que hoy cumples años.
3: Muchísimas gracias, sí.
1: ¿Cuántos caen? A ver.
3: Pues hacemos 74.
0: Bueno, 74.
1: Pues, ya sabes, por lo que toca, por otro 74 mínimo, ¿eh?
3: Eso...
0: Son muchos, ¿verdad, Flores?
3: Mucho, ¿verdad? Pero bueno, oye... quiero decirte que lo que Dios quiera, ni más ni más menos.
0: Ya está, ¿verdad?
3: Si no,
0: eso es.
3: Ya digo, pero por lo pronto vamos a vivir el día a día y luego que sea lo que Dios quiera.
0: Pues sí, tienes toda la razón.
3: Ya digo.
0: Flores, que vamos a contarte aquí mensajes, que tenemos un par de ellos, ¿eh?
3: Sí, muy bien.
1: Mira, el primero es de parte de tu mujer, tus tres hijas, tus yernos y tus tres nietas, que están todos súper orgullosos de ti, que nos dicen también que les has enseñado a cuidar muy bien y a querer mucho a todo el mundo, y que ellos que te quieren a ti un montón también.
3: Pues muchas gracias. Yo a ella, y a mi mujer, y a mis yernos, y a mis nietas, pues sobre todo, ya digo, más casi ahora ya las nietas que las hijas.
0: Que las hijas.
3: Me comprende, pero vamos, a todos los quiero mucho y muchas gracias de su parte por haberme felicitado en la radio.
0: Bueno, y Flores, también nos escribía tu hermano, también nos escribía Ángel para felicitarte pues de su parte, de tu cuñada y de tu sobrino.
3: Sí, me vemos esta mañana, sí.
0: De parte de todos, Flores, de toda la gente que te quiere.
3: Pues, y yo a ellos también, hombre, ya digo. Y a vosotros también por llamarme, así
0: nada,
3: que estáis invitados a lo que nos apetezca. Que
0: muchas gracias.
3: No sé si está Edu por aquí, ¿no?
0: No sé dónde está, no lo hemos visto hoy, no sabemos dónde para, ¿no?
3: Bueno, pues luego ya tenemos tiempo de tomarlo.
0: Claro que
3: ahí.
0: sí.
1: Flores, que te ponemos canción, a ver, ¿qué te gusta? Cuéntanos.
3: Sí, a mí siempre me ha gustado Antonio Molina, ¿sabes?
0: Antonio Molina, ¿verdad?
3: Sí.
0: Pues lo buscamos y lo ponemos ahora mismo, ¿no?
3: Vale, muy bien.
0: Y te lo dedicamos a ti para que cumplas muchos más.
3: Muchísimas gracias, María.
0: De nada, hombre.
3: Venga.
0: Buen día.
3: Un beso muy fuerte.
0: Un abrazo.
3: Vale,
0: adiós.
3: Hasta luego.
0: Hasta luego.

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0: Vaya temazo.
1: Es lo que nos ha pedido hoy Ramón, sí. Nada es
0: mío. Y para temazo el que viene ahora, ¿eh?
1: Hombre. ¿Crees que es este? Pero no, voy a ponerte otro bandido diferente.

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0: Vamos a ir recordándote nuestros teléfonos de contacto, nuestro WhatsApp el 622 22 55 29 y nuestro fijo el 925 20 91 90 para que puedas seguir mandándonos ahí tus peticiones como ha hecho Puri, por ejemplo.
1: Puri que nos ha llamado hace un ratito y nos ha pedido hoy una canción de Rosalén, que le gustan todas, así que hemos escogido para ella Comiéndote a besos.
0: Esa me gusta, esa me gusta.
1: ¿Te gusta? Venga, pues sonando.

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0: OBK, el cielo no entiende, es lo que suena por aquí a esta hora de la mañana, volviendo de nuestra pausa y llamando. ¿Quién llamamos, Carla?
1: A Emi, buscamos a Emi. A ver si tenemos suerte y podemos hablar con él.
0: Vamos, vamos, o con ella.
1: O con ella. Hola, buenos días. Emi.
2: Sí.
1: Somos María y Carla, te llamamos desde la radio. Oye, que nos han dicho que es tu cumple.
2: Sí, sí, es mi cumple hoy.
0: Felicidades, Emi, no te asustes, ¿eh?
2: No.
0: Que veo que nos cuelgas.
2: No, ni se
0: te ocurra, ¿eh?
1: Cuéntanos cosas, Emi, ¿de dónde eres? ¿Cuántos años cumples?
2: Pues soy de Miguel Esteban y cumplo 55 años.
1: Muy bien. 55, muy bien. Y oye, ¿te imaginas de parte de quién es esto?
2: Pues no tengo ni idea.
0: ¡Ni idea! No. Pero, Emi, entonces te vamos a dar una sorpresa.
2: Y tanto.
0: Bueno, pues no te vamos a dejar con la duda, ¿eh? De parte de Juanillo y de María Elena.
2: Ay, muchas gracias.
1: De toda la cuadrilla loca Academia.
2: Muchísimas gracias.
1: Que nos han dicho que disfrutes un montón del día y que se anotan tu invitación, ¿eh? Que esperan que te invites a algo.
2: Pues la invitación la preparamos pronto.
0: Sí, pero ¿hay fecha ya o no?
2: Pues no, porque es que tenemos los fines de semana muy ocupados. Vaya. Este año con bodas.
0: Bueno. Pues nada, ya habrá tiempo.
2: Despedidas y estamos a tarea, pero pronto se pone una fecha.
0: Muy bien, muy bien.
1: Oye, Emi, que te vamos a poner canción. Quiero que nos digas algún artista que te guste y te buscamos algo chulo.
2: Pues Malú.
0: Malú te gusta. ¿Alguna en especial o te gustan todas?
2: Me gustan todas.
0: Todas, pues venga, vamos a buscar una y te la ponemos, ¿vale?
2: Vale, muchas gracias.
0: Que tengas buen día.
2: Muchas gracias.
1: Adiós.
2: Adiós.

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0: Nosotras no nos lo vamos a perder,
1: pues
0: estaremos
1: claro
0: ahí,
1: no.
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1: Ve ensayando canciones como esta,
0: eso,
1: que te vamos a poner.
0: Que sonarán seguro ahí a todo volumen.

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0: ayer fue un día triste para la música, no solo nacional, sino también internacional, porque fallecía el cantante de Locomía, ¿no?
1: Manuel Arjona.
0: Y también el vocalista de los Village People, que también falleció ayer, así que bueno, rendimos homenaje igual.
1: ¿Fue
0: ¿no?
1: ayer o antes de ayer?
0: Pues yo creo que
1: es
0: fue
1: que
0: ayer.
1: Yo creo que fue antes de ayer, ¿sí? ¿Eh? Pero bueno, que se ha muerto recientemente el hombre.
0: Igualmente, que le rendimos ese homenaje.

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4: Venga, pues ahora sí nos vamos con noticias para este jueves 2 de julio. El Gobierno de Castilla-La Mancha destaca la evolución del mercado laboral en la región durante la última década. La viceconsejera de Empleo, Nuria Achust, ha subrayado que desde la llegada de Emiliano García Page al Ejecutivo Autonómico hace 11 años, el paro se ha reducido en más de 100.000 personas y se han creado más de 180.000 puestos de trabajo. Nuria Achust, viceconsejera de Empleo.
5: Pues bien, 11 años después, este compromiso está cumplido y así lo reflejan los datos de paro y de afiliación. El paro en nuestra tierra, en Castilla-La Mancha, ha bajado en esos 11 años, en ese recorrido temporal, en más de 101.000 personas en la región. Supone un descenso de más del 47% del desempleo desde el año 2015, cuando llegamos al gobierno. Y se han creado también en Castilla-La Mancha, en ese periodo, 187.281 empleos, es decir, un crecimiento de más del 29%, concretamente del 29,28%.
4: Castilla-La Mancha ha recibido un importante respaldo de las regiones europeas en defensa del futuro del campo. El vicepresidente segundo, José Manuel Caballero, ha destacado la aprobación por unanimidad del dictamen sobre relevo generacional y el apoyo a una política agraria común fuerte y bien financiada. Un respaldo que avala la posición defendida por el presidente autonómico en el Comité Europeo de las Regiones. José Manuel Caballero, vicepresidente segundo del Gobierno de Castilla-La Mancha.
6: Hemos conseguido este apoyo tan importante del conjunto de las regiones de Europa a un hecho concreto que tiene que ver con la agricultura, como es el relevo generacional, imprescindible, sin duda. Pero en realidad lo que hemos sido capaces, lo que el presidente Castilla-La Mancha ha logrado ante este pleno del Consejo de las Regiones de Europa, es un apoyo a mantener lo que ha sido la esencia de la política agraria común de la PAC durante estos 40 años que España ha pertenecido a la Unión Europea. Una PAC fuerte, bien dotada económicamente, que atiende las necesidades de los agricultores y ganaderos de Castilla-La Mancha y de toda España, y que además depende directamente de la Comisión Europea y hace frente a otras necesidades que tienen que ver también con el desarrollo rural.
4: La Diputación de Cuenca avanza en una de las actuaciones más importantes de la red provincial de carreteras. La obra entre Las Mesas y el límite con Albacete, con una inversión de 4 millones de euros que ya alcanza el 45% de su ejecución. Durante una visita a los trabajos, el presidente provincial, Álvaro Martínez Chana, ha explicado que se trata de la mayor inversión en carreteras de la historia a manos de esta institución. Álvaro Martínez Chana, presidente de la Diputación de Cuenca.
7: Se trata de la mayor inversión en carreteras que jamás ha hecho la Diputación. Esos 4,5 millones prácticamente de euros que estamos invirtiendo en estos algo más de 9 kilómetros de vía que unen Las Mesas con Villarrobledo y que están permitiendo ampliar hasta un máximo de 7 metros la vía, era un carreterín muy estrecho y que nos están permitiendo unir dos localidades tan importantes como La Mesa y Villarrobledo, por todo lo que ya señalábamos, ¿no? Aquí estamos uniendo el servicio de bomberos.
4: Terminamos en Tarancón. El Gobierno de Castilla-La Mancha ha llevado a cabo una nueva actuación preventiva contra los incendios forestales en Tarancón. El delegado provincial de Desarrollo Sostenible, José Ignacio Benito, ha explicado que estos trabajos realizados por el dispositivo Infocam buscan reducir la carga de combustible vegetal y mejorar la seguridad de la población ante posibles incendios. José Ignacio Benito, delegado provincial de Desarrollo Sostenible.
8: Los incendios forestales son cada vez más complejos, especialmente en zonas donde el monte está muy cerca de núcleos urbanos. Por eso, desde el Gobierno de Castilla-La Mancha hemos trabajado durante todo el año en tareas de prevención que permitan reducir estos riesgos y facilitar así la respuesta si se produce o se llega a producir una emergencia. Esta actuación en Tarancón responde a esa planificación previa, intervenir de forma controlada, personal especializado y en coordinación con el ayuntamiento en este caso y con otros servicios para mejorar la seguridad de los vecinos y vecinas de este entorno.
4: Hasta aquí las noticias de hoy. 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

0: Ay, así es la vida, ¿eh?
1: Así es la vida, así son las cosas. Así, y así las hemos os las hemos contado, efectivamente.
0: Que nos despedimos de ti hasta mañana.
2: Te dejamos con Shakira y con esa canción del Mundial hoy, apoyando a la selección española de fútbol. A ver qué
1: nueve,
2: pasa.
1: A las 9 de la noche. A venga, que vamos pasa. A ganar.
2: ¿Tú crees?
1: Yo creo que sí, venga.
2: Venga. Después. Nos quedamos con esta canción. Que pases feliz tarde.
1: Adiós.

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Ok. Directamente de Colombia, con ustedes, su servidor, Jason Jiménez y su parcero, Maluma, baby.

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pues nada, queridas amigas, queridos amigos, que aquí estamos como siempre fieles a nuestra cita de las 5 en punto de la tarde, las 4 en la Comunidad Canaria. Si te das cuenta, no fallamos nunca, nunca en absoluto. Bueno, durante toda la tarde, ya sabes, compartiendo contigo lo que más sonó, lo que más suena y lo que más sonará. Y haciendo la radio interactiva a través de nuestro WhatsApp 694-24-74-57. Arranco oficialmente a toda radio. Saludos de José Ibáñez. Bienvenida, bienvenido.

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1: Malabares, así es como se llama esto. Y por si todavía no te has enterado y uno está aquí para algo, te diré que es lo último para Adrián, Juan y Jorge, para los asturianos Marlon, que además han contado con la colaboración de la puertorriqueña Gale. Y ahora nos quedamos con Martin Garrix, pero ojo con la vocal de Ed Sheeran, con un tema exquisito que está rompiendo en todo el continente. 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

0: poquito de música Made in Spain y no hemos elegido cualquier cosa, ¿eh? Yo creo que de eso te has dado cuenta, porque estos últimos minutos aquí en tu radioestación favorita sonaba una de las últimas entregas desde ese álbum llamado genéricamente El Monte de los Aullidos. Una de esas canciones que te toca la fibra, ¿eh? Como un ataúd, así se llama este éxito que nos traía Fito y Fitipaldis. Y dejamos España para irnos hasta el Imperio del Sol Naciente con siete chicas, las chicas de XG con Hypnotize.
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Ay, ay, ay, ay, ay, ay, así es como se llama esto. Nos encanta este nuevo sonido para estos dos hermanos que llegan desde la capital de Venezuela, desde Caracas, Mau y Ricky. Y ahora, ¿qué te parece si nos quedamos con J-Lo, con Jennifer López, pero además con la producción del francés David Guetta? Save Me Tonight.

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0: lo sabes, siempre aquí en este punto del dial, siempre aquí en A Toda Radio, buena música y mejor ambiente para todo tipo de gente. En este caso, viajando hasta 2024 con unos chicos que llegan desde nuestras antípodas, desde Australia. Ahí estaba la gente del Imperio del Sol, Empire of the Sun, con este Music on the Radio. Decían que no le gustaba la música en la radio. A ver si ahora, poniendo lo que viene, oye, pues la cosa cambia, porque nos quedamos con Dime Dónde Estás, de Álvaro de Luna. Y ya volviendo al presente.
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0: es una superestrella, que lo tengas muy claro. Te lo digo yo, por supuesto, pero también te lo dice Howard Donald, Gary Barlow y Mark Howell, los últimos componentes que quedan de Take That. Están girando a lo largo y ancho de todos estos meses, primero por el Reino Unido y después por todo el continente, los Take That con You're a Superstar. Y ahora nos quedamos con esta confabulación perfecta entre Wico y Conchita. Ya sabes, ese single llamado Bajo tu piel.
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Un álbum que se llama genéricamente You Seem Pretty Sad for a Girl So In Love y que incluye canciones como esta que ya ha sido número uno a nivel planetario, Drop Dead, algo así como Para Caerse Muerta, Olivia Rodrigo, que ha vuelto y quien también ha vuelto, y además con una crítica muy despiadada en la letra de su canción a las compañías discográficas, es Leire Martínez, que nos trae su Cabeza de Ratón.

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0: Un verano más, aquí estamos disfrutando en A Toda Radio, claro que sí. Además, descubriendo a esta estudiante de medicina nacida en Mahón en 2003. Se llama Lola Tuduri y nos traía este pistoletazo de salida con el que está literalmente arrasando en España. Bueno, y ahora llega alguien que arrasa en el Reino Unido. Nos quedamos con Miles Smith con su última propuesta llamada Hold Me in the Dark.
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0: Todo el mundo la conoce como El Ataúd, simplemente. Llega desde Colombia, la conoces muy bien, ha triunfado con varios sencillos y ahora está presentando este último llamado Hasta el Fin del Mundo. Hasta el Fin del Mundo, no nos vamos hasta el Reino Unido ahora con Olivia Dean y con Man in It.
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Unidos, unidos en esta canción, claro que sí, con Farruko, con Gracie y con Steve Aoki en la producción. Un tema que a estas alturas deberías conocer más que de sobra y que se llama Ya pa' qué. Y hablando de temas que deberías conocer más que de sobra, es un número uno viral absolutamente a nivel planetario. Llega Drácula, esa producción del australiano Tame Impala con la surcoreana Jennie.

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0: tienes siempre aquí en A Toda Radio, y en este caso viajando hasta 2024 para rescatar esta colaboración entre Manuel Turizo y Capo, Colombia al Poder con Qué Pecado, una canción que nos había sugerido a través de nuestro WhatsApp en el 694-2474-57. Emi, oye, que estamos ya en las 6 de la tarde, 34 minutos, una menos en Canarias. Dejamos el mundo latino para volver al presente con Lost Frequencies y con su última entrega llamada Live It All.
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0: Ya sabes que el vídeo de esta canción se fueron a grabarlo al carnaval de su tierra, de Barranquilla. Ahí está ese vallenato denso que nos presentan dos colombianos. Shakira uniendo fuerzas con BL y ese Algo Tú. Y ahora nos quedamos con alguien que tiene algo especial y lo sabe demostrar en todas y cada una de sus canciones, como por ejemplo esta que viene a ser su última entrega. Un tema llamado All Natural, todo natural, como ella, la británica con raíces balcánicas, Rita Ora.
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Se conocieron antes de la pandemia tocando en el metro y el resto de la historia es una historia que conoces y además es una historia de éxito, la de Lauren, Javi y Jonathan, la de los madrileños Meller con esa pregunta que te lanzan. ¿Cómo puede ser? ¿Y cómo puede ser que Grace Abrams esté triunfando? Pues te lo vas a explicar en cuanto escuches su última entrega.

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Las 7 de la tarde, 3 minutos, una menos en Canarias. Tocaba un poquito de música Made in Spain aquí en A Toda Radio con La La Love You, con ese power play llamado La Mitad de la Mitad. Y hablando de power players, aquí en A Toda Radio con La La Love You, con ese power play llamado La Mitad de la Mitad. Y hablando de power players, no te puedo...

0: que hacer la radio interactiva 694-2474-57, siempre a través de WhatsApp. Esta era una petición que nos hacía Luis. Ahí estaba este hombre nacido en Barcelona en 2019 y que todo el mundo conoce como The Paul, pero que en realidad se llama Paul Gutiérrez y que nos traía este En unos años. Y ahora nos quedamos con el artista revelación. Según los Brit Awards, llega Seiku y lo hace con ese amor peligroso, Dangerous Love.
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Si hay que brindar, que lo tengas claro. Nosotros también brindamos. Nos apuntamos junto con Paula Cops, Juan Magán y con Funzo en este Brindemos. Y atención, porque ahora es el momento de rendir pleitesía a la norteamericana Ariana Grande, protagonista de la película Wicked en su primera y segunda parte, y ahora con nuevas canciones como este Hey Dad, That Made You Love Me. Ahí está, Ariana Grande sonando exclusivamente para ti en A Toda Radio.

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1: 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Fer y Marta Sánchez. Azúcar Amargo.

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0: De 35 minutos, una menos en Canarias. Ahí estábamos con ese Bad Habits que nos traía nuestro pelirrojo favorito. Por supuesto, era Ed Sheeran, en este caso desde el año 2021. Y ahora nos toca hacer la radio interactiva a través de nuestro WhatsApp 694-2474-57. Ana nos pide el bachatón de la L. Y tú dirás, ¿eso qué es? Bueno, pues esa colaboración entre la de Granada Lola Índigo y el gran canario Lucho RK.
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0: nacida en Brooklyn el 30 de agosto de 1989, pero eso sí, con profundas raíces balcánicas. Ahí está Bebe Rexha, de nuevo contando con la producción del francés David Guetta para traernos este nuevo power play llamado Sad Girls. Y seguimos con chicas. Ahora nos vamos hasta La Pampa, hasta Argentina, con Tini, que ha contado con la colaboración de Ulises Bueno en su último power play llamado Dos Amantes.
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Han sido ya varias las residencias que ha tenido en Pacha, Ibiza, este DJ que, si bien viene desde Adelaida, desde Australia, reside habitualmente en el Reino Unido. Lo nuevo de Sony Fodera tenía que sonar por derecho propio en esta tarde de jueves aquí en A Toda Radio. Let me be in your arms. Y ahora es el momento de quedarnos con Samurai y con los paracaídas.

0: Aroa Lorente, más conocida como Samurai, con los paracaídas, y nosotros ya concluyendo por hoy jueves esta edición de A Toda Radio. Pero oye, no te preocupes, non ti preocupare, no sucede niente en absoluto. Mañana volvemos, mañana por fin es viernes, aquí estaremos de nuevo a partir de las 5 en punto de la tarde, las 4 en la Comunidad Canaria, con mucha más A Toda Radio. Saludos de tu amigo José Ibáñez, un besazo si eres nena y un abrazo si eres nene. Te espero mañana, paso lista y tú tienes que estar. Adiós.
1: Damiano David featuring Tyler Nile Rodgers.

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12: Venga, pues ahora sí nos vamos con noticias para este jueves 2 de julio. El gobierno de Castilla-La Mancha destaca la evolución del mercado laboral en la región durante la última década. La viceconsejera de Empleo, Nuria Chust, ha subrayado que desde la llegada de Emiliano García Page al Ejecutivo Autonómico hace 11 años, el paro se ha reducido en más de 100.000 personas y se han creado más de 180.000 puestos de trabajo. Nuria Chust, viceconsejera de Empleo.
13: Pues bien, 11 años después, este compromiso está cumplido y así lo reflejan los datos de paro y de afiliación. El paro en nuestra tierra, en Castilla-La Mancha, ha bajado en esos 11 años, en ese recorrido temporal, en más de 101.000 personas en la región. Supone un descenso de más del 47% del desempleo desde el año 2015, cuando llegamos al gobierno. Y se han creado también en Castilla-La Mancha, en ese periodo, 187.281 empleos. Es decir, un crecimiento de más del 29%, concretamente del 29,28%.
12: Castilla-La Mancha ha recibido un importante respaldo de las regiones europeas en defensa del futuro del campo. El vicepresidente segundo, José Manuel Caballero, ha destacado la aprobación por unanimidad del dictamen sobre relevo generacional y el apoyo a una política agraria común fuerte y bien financiada. Un respaldo que avala la posición defendida por el presidente autonómico en el Comité Europeo de las Regiones. José Manuel Caballero, vicepresidente segundo del Gobierno de Castilla-La Mancha. José Manuel Caballero, vicepresidente segundo del Gobierno de Castilla-La Mancha.
14: Hemos conseguido

0: bien dotada económicamente, que atiende las necesidades de los agricultores y ganaderos de Castilla-La Mancha y de toda España, y que además depende directamente de la Comisión Europea y hace frente a otras necesidades que tienen que ver también con el desarrollo rural.
1: La Diputación de Cuenca avanza en una de las actuaciones más importantes de la red provincial de carreteras. La obra entre Las Mesas y el límite con Albacete, con una inversión de 4 millones de euros que ya alcanza el 45% de su ejecución. Durante una visita a los trabajos, el presidente provincial, Álvaro Martínez Chana, ha explicado que se trata de la mayor inversión en carreteras de la historia a manos de esta institución. Álvaro Martínez Chana, presidente de la Diputación de Cuenca.
2: Se trata de la mayor inversión en carreteras que jamás ha hecho la Diputación. Somos 4,5 millones prácticamente de euros que estamos invirtiendo en estos algo más de 9 kilómetros de vía que unen Las Mesas con Villarrobledo y que están permitiendo ampliar hasta un máximo de 7 metros la vía. Era un carreterín muy estrecho y que nos están permitiendo unir dos localidades tan importantes como Las Mesas y Villarrobledo, por todo lo que ya señalábamos, ¿no? Aquí estamos uniendo el servicio de bomberos.
1: Terminamos en Tarancón. El gobierno de Castilla-La Mancha ha llevado a cabo una nueva actuación preventiva contra los incendios forestales en Tarancón. El delegado provincial de Desarrollo Sostenible, José Ignacio Benito, ha explicado que estos trabajos realizados por el dispositivo Infocam buscan reducir la carga de combustible vegetal y mejorar la seguridad de la población ante posibles incendios. José Ignacio Benito, delegado provincial de Desarrollo Sostenible.
3: Los incendios forestales son cada vez más complejos, especialmente en zonas donde el monte está muy cerca de núcleos urbanos. Por eso, desde el Gobierno de Castilla-La Mancha hemos trabajado durante todo el año en tareas de prevención que permitan reducir estos riesgos y facilitar así la respuesta si se produce o se llega a producir una emergencia. 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
1: Hasta aquí las noticias de hoy. 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

0: Malta. 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

0: allí nos encontraremos. Hasta ahí ese viaje al pasado.
1: Ya terminé.
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0: cierto, si tu demo suena bien en los auriculares, pero en la sala se pierde, yo te la anclo al suelo. Ya sabes, sin tecnicismos, sin excusas, solo física pura la que aplicaremos a la producción que podemos llevar a cabo juntos y sonar luego aquí y en muchos charts de descargas, ¿eh? La posicionamos arriba.
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2: Pues

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1: La Reina Remix. Dice.

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Gritos silenciados retumbando en cada gesto. Búsqueda en un bucle de infinitos arañazos. Cuando nos estemos recordando, seremos lienzos sin colores de pintores fracasados. Flores sin su tallo, en inviernos prolongados. Corazones entre rimas de poemas disonantes. 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

Lástima que los que vamos a terapia somos los que jamás hubiésemos necesitado ir. 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Grábate eso a fuego. 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